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1: La vida es lo que hacemos de ella. Eleanor Roosevelt.

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0: 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Es la 1:16.

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1: Son las 2:29.

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1: Esta sociedad nos da facilidades para hacer el amor, pero no para enamorarnos. Antonio Gala.

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1: Son las 3:27.

Nuestras dudas son traicioneras y nos hacen perder la creencia de que quizás ganaremos por el miedo a solo intentarlo. William Shakespeare.

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1: La vida es el resultado de nuestras decisiones. Anónimo.

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veces estamos tan apegados a nuestro modo de vida que rechazamos maravillosas oportunidades simplemente por no saber qué hacer con ellas. Paulo Coelho.

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1: Son las 4:27.

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1: No recordamos los días, recordamos los momentos. César Pavese.

En todos los días hay 1.440 minutos. Eso significa que tenemos 1.440 oportunidades diarias para hacer algo positivo. Les Brown,

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1: Son las 4:59.

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0: 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Son las 6:16.

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0: Además de ser una gran canción, cuenta con una gran coreografía que muchos se han atrevido a copiar. Las señoras solteras de Beyoncé han dado guerra desde 2009 hasta hoy, convirtiéndose en una de esas canciones que nunca pasarán de moda.
1: Eran los 90 cuando Brass, All The T-Bastard y Maya se unían para dar vida a este Ghetto Superstar, That's I Want You Are.

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0: 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Son las 7 y 17 minutos.
7: Su pasión por los niños llegó a ser hasta cuestionada. Michael Jackson llegó a realizar una gira mundial para recaudar fondos para ayudarlos y para ayudar a la ecología, y se llamó igual que esta canción: Sanemos el Mundo, Tilt the World.

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1: Una de las canciones más divertidas del verano sin duda fue esta de Refrescos, que todos cantamos y bailamos. Y aún, ¿quién se resiste? Aquí no hay playa.

Es normal que grandes bandas o cantantes se unan para hacer juntos canciones únicas, como esta maravilla de Coldplay y Selena Gómez. Mucho amor en este Let Somebody Go.

Brandy era una artista que en el 2000 llenaba las ondas de romanticismo con el sonido y las letras que hablaban de amor, desamor y de personas como esta, His.

Llega por aquí The Notorious B.I.G. para hablarles a las damas del lugar de una forma que yo diría atraviesa límites. Eso sí, le encanta cuando le llaman Big Poppa, tal como se llama esta canción.

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0: 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Son las 7 y 47 minutos.
2: Qué gran tema este Farcast, la canción más famosa de Tracy Chapman, que tuvo muchísimo tirón en los años 80 y de ahí en adelante, como para no subirse a su coche veloz.

Rock Me Amadeus es una canción del 85 de un cantante austriaco llamado Falco que ocupó las primeras posiciones de las listas de todo el mundo en los 80. Fue su único éxito y le sirvió para que aún le recordemos.

sus coreografías y sus atuendos en directo no tenían desperdicio. Eso sí, su amor por la música les llevó a crear este regalo para los oídos, I Love Music, son The OJs.

Su carrera en solitario ha sido muy aplaudida, y eso que con ella se ha movido por diferentes estilos y todos los convierte en éxito es Fergie con este Clumsy.

Y por aquí la voz de Martha Wash y Freedom Williams con la fiesta que ya está lista. Sissy Music Factory nos trae Gonna Make You Sweet Everybody Dance Now, una canción dance con letras que nos hacen o nos harán mover el cuerpo.

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0: 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Son las 8 y 15 minutos.
2: Sonido dance que en los 90 ocupaba pistas de baile y emisoras de todo el mundo. La trajo Black Box y esperamos que la recuerdes o la disfrutes si la escuchas por primera vez. Everybody, everybody.

0: escuchado que la gente dice que todo en exceso es malo. Así comienza este tema del gran Barry White, Can't Get Enough of Your Love, Baby.
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Ananda fue uno de los discos más aplaudidos del artista en su carrera y esta canción sirvió para presentarlo en los 2000. Es Paulina Rubio, Ni una sola palabra.

mujer poderosa con mensajes muy claros siempre. A veces los comparte con mucho ritmo y otras más pausadas, como en este You're Still the One, Shania Twain.

A veces caemos y a veces nos ponemos en pie, otras le damos la espalda al viento. Pero es que la vida es así, es una autopista, como canta Tom Cochrane en este Life is a Highway.

Son las 8 y 43 minutos. El ritmo era intocable, según decía MC Hammer. Lo que sí está claro es que cualquiera que lo oiga lo reconoce. Este You Can't Touch This. 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
3: Qué gran recuerdo tengo de esta canción. Sam Brown se convirtió en importante con este Stop. Detente antes de que rompas mi corazón.

Llegó el momento de liberar tensiones y levantarte de esa cosa. Get up off your dark thing, James Brown.

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1: Ahí vamos.
2: Una de mis favoritas de los Rodríguez es este Sin documentos, que sigue brillando como si de oro se tratase.

Even If es una canción que habla del miedo que sentimos a estar solos hasta que nuestra vida se llena de luz cuando tenemos a la persona adecuada al lado. Son los hermanos de Corrs, banda irlandesa que hizo grandes entregas durante algunas décadas.

0: sonado el cuento de hadas con el que has soñado toda la vida, Anastasia. Este tema se llama...
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1: 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Son las 9:18.

sido una pérdida reciente en el mundo de la música, pero quedará en la memoria todas sus canciones inolvidables como este Nada se compara a ti, Nothing compares to you de Sinéad O'Connor.

hay nada mejor que nos quieran tal y como somos. Y para eso nació este Baby I Love Your Way que oímos con Will to Power.

En el 95 se remasterizó esta canción de amor de los 70. Cuenta lo que siente una persona cuando encuentra el amor ideal. Sister Sledge, Thinking of You.

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1: Superior a mí es la fuerza que me lleva, en el pulso que mantengo, con la oscuridad que tienen de oscuro tus ojos negros, y que me cuentas del tiempo que pasa en tu pestañeo, y que me traes por esta calle de amargura y de lamento.

Este fue el homenaje de Estopa al cantaor de la isla. Lo llamaron como camarón. Eran Estopa. Podemos ver cosas y tener diferentes puntos de vista. Al final, tal y como canta Rag & Bone Man, solo somos humanos en el mundo con gente que tiene problemas reales. Human.

Lo más recordado en esta canción no es el frío, no son las frases casi sin sentido de Vanilla Ice, son los acordes ya convertidos en famosos en este Ice Ice Baby.

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0: 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Son las 9:46.
3: Fue uno de los temas que más reinaron en pistas de baile. Sube el volumen de Technotronic. Todavía llena de energía a quien lo escucha, provocando la fiesta asegurada. 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
1: Este tema tuvo tanto éxito que hasta el propietario de la canción tuvo la generosidad de compartirla con la banda mexicana Maná. Y esta es la versión que escuchamos. Zúquero, baila morena.

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1: Buenos días, hacemos un repaso de la actualidad de Canarias en Atlántico Televisión. Un operativo ha retirado unos 9.000 kilos de residuos del exterior de una vivienda situada en el casco de Tacoronte, en Tenerife. En la actuación han participado una decena de operarios de la Mancomunidad del Norte, la policía local y concejales, que sacaron 80 contenedores de basura. La vivienda está ocupada por una mujer de 70 años con un 65% de discapacidad y diagnosticada con síndrome de Diógenes. Los residuos habían provocado malos olores y problemas de insectos y roedores para los vecinos. Además, Canarias mantiene las clases presenciales mientras espera el pico máximo de temperaturas del episodio de calor. Educación mantiene el seguimiento de la situación y las medidas preventivas ante la evolución meteorológica. Las autoridades recomiendan extremar la hidratación, evitar la exposición directa al sol y prestar especial atención a las personas vulnerables. Los centros educativos deben adaptar las actividades y evitar el ejercicio físico intenso durante las horas de mayor calor. La evolución de las temperaturas va a determinar si es necesario adoptar nuevas medidas en los próximos días. 7 de cada 10 aspirantes han quedado fuera de las oposiciones unificadas de la Policía Local de Canarias tras la prueba psicotécnica y de personalidad. De los 1.135 candidatos evaluados, 783 han sido declarados no aptos y solo 352 continúan en un proceso que oferta 180 plazas para 30 ayuntamientos. Un colectivo de afectados reclama a conocer las puntuaciones y los informes que justifiquen estos resultados. Los aspirantes consideran preocupante el elevado número de eliminados y piden transparencia sobre los criterios empleados en las pruebas. El proceso va a continuar con los candidatos que han superado esta fase de la convocatoria. Y atención a Lanzarote, porque 2 pateras y una neumática, otra de madera, también fueron localizadas este martes cerca de la isla. El helicóptero Elimer evacuó a una persona que viajaba en una neumática y presentaba hipotermia severa. La embarcación había sido localizada a unas 16 millas náuticas de Lanzarote. La Salvamar acudió a rescatar la patera de madera localizada a una milla de la costa del Este, cerca de Punta Mujeres. En menos de 24 horas, 3 embarcaciones han sido localizadas en el entorno de Lanzarote y La Graciosa. Y precisamente en Punta Mujeres, un juez ha decretado el ingreso en prisión de un joven detenido por un presunto delito de tráfico de drogas. La Policía Nacional intervino aproximadamente 4 kilos de cocaína, 25.000 euros en efectivo y un vehículo. Los agentes localizaron 3 kilos en el coche sospechoso y otro kilo y el dinero de 2 registros autorizados judicialmente. La mayor parte del efectivo estaba escondido en un congelador. La investigación continúa abierta. Recuerden que pueden seguir informados en Diario de Avisos y cada media hora aquí en Atlántico Televisión.

mensaje es alto y claro. Stay with me. Lo trae hasta las ondas Sam Smith. Quédate conmigo. 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

¿Tienes el día un poco tristón? Ni te preocupes, que enseguida le ponemos remedio. Una buena dosis de Bruno Mars con la canción que marcará en tu estado de ánimo un antes y un después. Just the way you are.

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11: De principios de los 90 es este tema que ya compartimos de Kylie Minogue, Step Back in Time, que nos sirve para recordar los viejos tiempos, como dice la propia canción.

Este dúo inglés tuvo su éxito a principios de los 80. Esta sintonía fue parte de ese triunfo. Don't Go, así se llama este tema de Jazzo.

Todas sus canciones se volvieron leyenda igual que ella tras dejarnos. Llega Tina Turner hablando de amor en este What's Love Got to Do With It, que es el amor sino una emoción que alguien ya tuvo, cantaba la artista en los 80.

Hace varias décadas, The Doobie Brothers lanzaban esta pregunta al aire. Sin amor, ¿dónde estarías ahora? Momento de reflexión con Long Train Running.

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1: La carrera en solitario de Leiva vino marcada por canciones reflexivas sin pelos en la lengua, como esta, Sincericidio.

Es la canción perfecta para evadirse, huir con ella a otra galaxia y levitar sería perfecto. Dua Lipa, Levitating.

En el 99 Britney Spears era una estrella en su máximo apogeo, que se atrevía a ser descarada y a la vez niña, versionando además esta canción de la banda británica BDI, The Beat Goes On, el ritmo continúa y que no pare.

Son las 10 y 44 minutos. En los 80 existieron canciones que no paraban de sonar y El corazón de cristal de Blondie fue una de ellas, Heart of Glass.

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3: Íbamos con una canción que proyectaba una imagen dura y políticamente motivada, con un tema y un toque de humor e independencia juvenil. Estamos hablando de los chicos malos que ya están en la pista. Son la banda Wham. Esto se llama Bad Boys.

0: era un genio para sus canciones y para sus letras. Hablo de Freddie Mercury, que al frente de su banda Queen no dejó a nadie indiferente en los años de vida en los que la banda nos dejaron canciones como este Killer Queen.
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0: Banda con identidad propia, con una marcada presencia en la vida de muchos, en el 88 dejó esta maravilla de canción llamada Héroe de Leyenda. Hoy la recordamos contigo. Son Héroes del Silencio.

y actividades del archipiélago. La convocatoria va a permitir desarrollar 46 proyectos y facilitar la incorporación de profesionales vinculados a la investigación y la innovación. Entre estas iniciativas hay proyectos relacionados con inteligencia artificial, gestión turística, salud, agricultura o eficiencia energética, entre otras. Las contraprestaciones podrán prolongarse entre 12 y 18 meses, con la obligación de mantener después el empleo durante 6 meses adicionales. Y por su parte, el turismo activo también centra estos días la actualidad económica de las islas. El sector analiza en Tenerife la nueva normativa que regula esta actividad y los requisitos que deben cumplir los profesionales. Canarias cuenta con más de 1.000 empresas dedicadas a este turismo activo que generan más de 4.000 empleos. Las jornadas abordan cuestiones como la contratación de personal cualificado, seguros, responsabilidad civil y también la formación necesaria para garantizar la seguridad en las actividades de naturaleza. Por su parte, continúa además la polémica entre empresarios y sindicatos por el incremento de las bajas laborales en Canarias. Entre enero y junio se iniciaron 275.330 procesos de incapacidad temporal, con una duración media de 46 días. La patronal reclama analizar las causas, mientras los sindicatos señalan y rechazan a trabajadores o sanitarios señalados. El gobierno de Canarias ha pedido evitar generalizaciones y mantener el diálogo entre las partes. El debate se centra también en el impacto que estas ausencias tienen sobre empresas y servicios públicos. Los sindicatos denuncian estudiar factores como las condiciones laborales y el estado de salud de los trabajadores. Y terminamos en Tenerife, donde el cineasta tinerfeño Juanma Villar Betancourt rueda estos días Lennon no estuvo aquí, una película de ficción inspirada en la estancia de Paul McCartney, George Harrison y Ringo Starr en Tenerife en 1963. El rodaje pasa por distintos puntos del norte de la isla y también llega a La Laguna. La historia actual gira en torno a la búsqueda del primer bajo de Paul McCartney, desaparecido años atrás. El reparto incluye a Isabel Stoffel, Laura Martí, Pablo Carbonell, Anabel Alonso y Teddy Bautista. Recuerden que pueden seguir informados a través de Diario de Avisos y cada media hora aquí en Atlántico Televisión.

Son las 11 y 14 minutos. 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
1: Buenos días, hacemos un repaso de la actualidad de Canarias. En Atlántico Televisión, un operativo ha retirado unos 9.000 kilos de residuos del exterior de una vivienda situada en el casco de Tacoronte, en Tenerife. En la actuación han participado una decena de operarios de la Mancomunidad del Norte, la policía local y concejales que sacaron 80 contenedores de basura. La vivienda está ocupada por una mujer de 70 años con un 65% de discapacidad y diagnosticada con síndrome de Diógenes. Los residuos habían provocado malos olores y problemas de insectos y roedores para los vecinos. Además, Canarias mantiene las clases presenciales mientras espera el pico máximo de temperaturas del episodio de calor. Educación mantiene el seguimiento de la situación y las medidas preventivas ante la evolución meteorológica. Las autoridades recomiendan extremar la hidratación, evitar la exposición directa al sol y prestar especial atención a las personas vulnerables. Los centros educativos deben adaptar las actividades y evitar el ejercicio físico intenso durante las horas de mayor calor. La evolución de las temperaturas va a determinar si es necesario adoptar nuevas medidas en los próximos días. 7 de cada 10 aspirantes han quedado fuera de las oposiciones unificadas de la Policía Local de Canarias tras la prueba psicotécnica y de personalidad. De los 1.135 candidatos evaluados, 783 han sido declarados no aptos y solo 352 continúan en un proceso que oferta 180 plazas para 30 ayuntamientos. Un colectivo de afectados reclama a conocer las puntuaciones y los informes que justifiquen estos resultados. Los aspirantes consideran preocupante el elevado número de eliminados y piden transparencia sobre los criterios empleados en las pruebas. El proceso va a continuar con los candidatos que han superado esta fase de la convocatoria. Y atención a Lanzarote porque 2 pateras y una neumática, otra de madera también, fueron localizadas este martes cerca de la isla. El helicóptero Elimer evacuó a una persona que viajaba en una neumática y presentaba hipotermia severa. La embarcación había sido localizada a unas 16 millas náuticas de Lanzarote. La Salvamar acudió a rescatar la patera de madera localizada a una milla de la costa del este, cerca de Punta Mujeres. En menos de 24 horas, 3 embarcaciones han sido localizadas en el entorno de Lanzarote y La Graciosa. Y precisamente en Punta Mujeres, un juez ha decretado el ingreso en prisión de un joven detenido por un presunto delito de tráfico de drogas. La Policía Nacional intervino aproximadamente 4 kilos de cocaína, 25.000 euros en efectivo y un vehículo. Los agentes localizaron 3 kilos en el coche sospechoso y otro kilo y el dinero de 2 registros autorizados judicialmente. La mayor parte del efectivo estaba escondido en un congelador. La investigación continúa abierta. Recuerden que pueden seguir informados en Diario de Avisos y cada media hora aquí en Atlántico Televisión.

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1: Continuamos haciendo un repaso de la actualidad de Canarias en Atlántico Televisión. Gran Canaria y Tenerife afrontan desde este miércoles una alerta por riesgo de incendios forestales por la llegada de aire cálido de origen africano. En Gran Canaria se esperan máximas de hasta 36 grados en algunas zonas del sur y oeste, mientras que en Tenerife el calor irá a más durante los próximos días. La combinación de temperaturas elevadas, baja humedad y viento va a incrementar el riesgo entre el jueves y el viernes. Emergencias pide extremar las precauciones y evitar cualquier actividad que pueda provocar fuego en el entorno natural. Canarias destina casi 1,6 millones de euros a impulsar el talento innovador en empresas y actividades del archipiélago. La convocatoria va a permitir desarrollar 46 proyectos y facilitar la incorporación de profesionales vinculados a la investigación y la innovación. Entre estas iniciativas hay proyectos relacionados con inteligencia artificial, gestión turística, salud, agricultura o eficiencia energética, entre otras. Las contraprestaciones podrán prolongarse entre 12 y 18 meses con la obligación de mantener después el empleo durante 6 meses adicionales. Y por su parte, el turismo activo también centra estos días la actualidad económica de las islas. El sector analiza en Tenerife la nueva normativa que regula esta actividad y los requisitos que deben cumplir los profesionales. Canarias cuenta con más de 1.000 empresas dedicadas a este turismo activo que generan más de 4.000 empleos. Las jornadas abordan cuestiones como la contratación de personal cualificado, seguros, responsabilidad civil y también la formación necesaria para garantizar la seguridad en las actividades de naturaleza. Por su parte, continúa además la polémica entre empresarios y sindicatos por el incremento de las bajas laborales en Canarias. Entre enero y junio se iniciaron 275.330 procesos de incapacidad temporal, con una duración media de 46 días. La patronal reclama analizar las causas, mientras los sindicatos señalan y rechazan a trabajadores o sanitarios señalados. El gobierno de Canarias ha pedido evitar generalizaciones y mantener el diálogo entre las partes. El debate se centra también en el impacto que estas ausencias tienen sobre empresas y servicios públicos. Los sindicatos denuncian estudiar factores como las condiciones laborales y el estado de salud de los trabajadores. Y terminamos en Tenerife, donde el cineasta tinerfeño Juanma Villar Betancourt rueda estos días Lennon no estuvo aquí, una película de ficción inspirada en la estancia de Paul McCartney, George Harrison y Ringo Starr en Tenerife en 1963. El rodaje pasa por distintos puntos del norte de la isla y también llega a La Laguna. La historia actual gira en torno a la búsqueda del primer bajo de Paul McCartney, desaparecido años atrás. El reparto incluye a Isabel Stoffel, Laura Martí, Pablo Carbonell, Anabel Alonso y Teddy Bautista. Recuerden que pueden seguir informados a través de Diario de Avisos y cada media hora aquí en Atlántico Televisión.

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2: Continuamos haciendo un repaso de la actualidad de Canarias en Atlántico Televisión. La Gomera impulsa un programa de inserción laboral dirigido a mayores de 60 años. La iniciativa, coordinada entre el Cabildo y los 6 ayuntamientos, cuenta con una inversión de 3,4 millones de euros y permite dar empleo a 155 personas. Los trabajadores van a participar en tareas de mantenimiento, jardines, intercambio o instalaciones municipales. El programa busca facilitar la reincorporación laboral antes de la jubilación y mejorar así los periodos de cotización, además de mantener activa la participación de estas personas en sus municipios. Y en el Hierro, Asamblea Herreña propone estudiar la creación de una empresa insular para gestionar el transporte marítimo de mercancías. La formación plantea que el Cabildo analice la viabilidad técnica, económica, jurídica y medioambiental de un proyecto que puede incluir buque eléctrico adaptado a las necesidades. La propuesta será trasladada al Pleno Insular y pretende estudiar una alternativa para mejorar el abastecimiento y las condiciones marítimas del Hierro. La nueva temporada de cruceros también deja importantes cifras para Canarias. Entre el 28 de septiembre y el 10 de octubre, los puertos de Tenerife y La Palma recibirán 35.345 cruceristas. El dispositivo supone un importante movimiento para las empresas consignatarias encargadas de coordinar atraques, suministros, servicios a bordos y operativa. El inicio de la temporada vuelve a situar el tráfico de cruceros como una actividad relevante para el turismo y distintos sectores económicos también de las islas. Hablamos ahora de los autónomos. El último barómetro del colectivo refleja que el 82% de los trabajadores

estratégica hasta el año 2029. El acuerdo contempla movilizar recursos para proyectos destinados a proteger especies amenazadas y crear un fondo internacional específico. La colaboración conecta la capacidad científica y técnica de ambas organizaciones con una red mundial de especialistas en conservación. Recuerden que pueden seguir informados a través de nuestro periódico Diario de Avisos y cada media hora aquí en Atlántico Televisión.

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1: Continuamos haciendo un repaso de la actualidad de Canarias en Atlántico Televisión. El proyecto de Costa San Juan, Guía de Isora, queda desbloqueado después de más de una década de tramitación urbanística. El sector, con 267.130 metros cuadrados, cuenta con el proyecto de remodelación y reparcelación que establece cómo se van a distribuir los terrenos. La ordenación contempla dos parcelas para hoteles de 5 estrellas gran lujo, con capacidad para 1.100 plazas y una edificabilidad de más de 43.700 metros cuadrados. También se contemplan 33 parcelas residenciales y más de 62.000 metros cuadrados de espacio libre y zona verde. La inversión para urbanizar se sitúa en torno a los 25 millones de euros y será asumida por los propietarios. El proyecto está en información pública hasta noviembre. Y precisamente el turismo canario mira con preocupación al precio del queroseno. Las islas tienen vendido alrededor del 80% de sus camas para octubre, noviembre y diciembre, pero la incertidumbre se concentra en el primer trimestre de 2027. Las coberturas de combustible de las aerolíneas están llegando a su vencimiento.

Lorenzo ha acordado la exoneración al no haberse formulado acusación contra él por parte de la Fiscalía, ni de acusación particular. Fernández había sido investigado por posibles delitos de cohecho y tráfico de influencias. La decisión afecta a otros 4 investigados. Y por último, el Servicio Canario de la Salud invertirá 15 millones de euros en modernizar hospitales y centros de salud, así como mejorar eficiencia energética. La mayor parte, 12,3 millones, se van a destinar a los 4 hospitales de referencia, mientras que los otros 2,3 millones van a financiar actuaciones en centros de las islas no capitalinas. Los trabajos incluyen renovación de sistemas de climatización, instalaciones eléctricas y plantas fotovoltaicas. El objetivo es mejorar las infraestructuras de la red pública ante el aumento de episodios de altas temperaturas. Recuerden que pueden seguir informados a través de nuestro periódico Diario de Avisos y cada media hora aquí en Atlántico Televisión.

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1: Continuamos haciendo un repaso de la actualidad de Canarias en Atlántico Televisión. La Gomera impulsa un programa de inserción laboral dirigido a mayores de 60 años. La iniciativa, coordinada entre el Cabildo y los 6 ayuntamientos, cuenta con una inversión de 3,4 millones de euros y permite dar empleo a 155 personas. Los trabajadores van a participar en tareas de mantenimiento, jardines, intercambio o instalaciones municipales. El programa busca facilitar la reincorporación laboral antes de la jubilación y mejorar así los periodos de cotización, además de mantener activa la participación de estas personas en sus municipios. Y en el Hierro, Asamblea Herreña propone estudiar la creación de una empresa insular para gestionar el transporte marítimo de mercancías. La formación plantea que el Cabildo analice la viabilidad técnica, económica, jurídica y medioambiental de un proyecto que puede incluir buque eléctrico adaptado a las necesidades. La propuesta será trasladada al Pleno Insular y pretende estudiar una alternativa para mejorar el abastecimiento y las condiciones marítimas del Hierro. La nueva temporada de cruceros también deja importantes cifras para Canarias. Entre el 28 de septiembre y el 10 de octubre, los puertos de Tenerife y La Palma recibirán 35.345 cruceristas. El dispositivo supone un importante movimiento para las empresas consignatarias encargadas de coordinar atraques, suministros, servicios a bordos y operativa. El inicio de la temporada vuelve a situar el tráfico de cruceros como una actividad relevante para el turismo y distintos sectores económicos también de las islas. Hablamos ahora de los autónomos. El último barómetro del colectivo refleja que el 82% de los trabajadores por cuenta propia de Canarias aseguran haber visto aumentar sus gastos. Casi el 85% afirma que ha tenido que subir los precios para afrontar el incremento. El estudio señala además que casi el 50% de los negocios consigue mantenerse estable, mientras los costes continúan siendo una de las principales preocupaciones. Los autónomos reclaman medidas que permitan sostener la actividad y afrontar con mayor margen la evolución del gasto. Y terminamos con una iniciativa internacional de conservación. Loro Parque Fundación y la Comisión para la Supervivencia de las Especies de la Unión Internacional para la Conservación de la Naturaleza han firmado una alianza estratégica hasta el año 2029. El acuerdo contempla movilizar recursos para proyectos destinados a proteger especies amenazadas y crear un fondo internacional específico. La colaboración conecta la capacidad científica y técnica de ambas organizaciones con una red mundial de especialistas en conservación. Recuerden que pueden seguir informados a través de nuestro periódico Diario de Avisos y cada media hora aquí en Atlántico Televisión.

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1: Repasamos la actualidad en Canarias. El Pleno del Congreso ha convalidado este miércoles el decreto ley que incluye medidas fiscales y financieras para La Palma tras los daños provocados por la erupción de Cumbre Vieja en 2021. El texto salió adelante con los únicos votos en contra de Vox y Junts. El decreto aprobado por el Consejo de Ministros el 8 de septiembre contempla medidas específicas para la recuperación de la isla. Entre ellas figura la bonificación del 60% del IRPF para residentes y recursos para el sector primario. Los servicios de emergencia han coordinado el rescate y desembarco en Lanzarote de 189 personas migrantes localizadas en 4 embarcaciones. Entre ellas se encuentran los 38 ocupantes de una patera de madera de origen magrebí, rescatados por la guardamar Urania a unos 5 kilómetros al este de La Graciosa. Viajaban 3 mujeres y 2 menores. Además, Salvamento Marítimo auxilió durante la tarde a otras 2 neumáticas con 46 y 43 personas también de origen magrebí. 2 ocupantes de una de ellas tuvieron que ser evacuados por problemas de salud. La Policía Nacional ha detenido en Lanzarote a 3 hombres de 21, 25 y 30 años como presuntos autores de una agresión sexual múltiple contra una mujer durante la travesía de una patera que llegó a la isla el pasado 16 de septiembre. La víctima comunicó los hechos al llegar al muelle de Arrecife y recibió atención sanitaria y especializada. La investigación permitió localizar a un ocupante que aseguró haber presenciado la agresión y quiso colaborar. Los 3 detenidos se encuentran en prisión provisional por orden judicial. Canarias es la 4ª comunidad autónoma con el suelo urbano más caro de España. En el segundo trimestre del año, el precio alcanzó los 327 euros por metro cuadrado frente a los 207 euros de media nacional. Solo Baleares, Madrid y País Vasco registraron valores superiores. El precio del suelo aumentó en prácticamente todas las comunidades durante el periodo, salvo en Castilla y León. En el conjunto de España, el incremento fue del 15,3% hasta alcanzar el nivel más elevado desde 2011. El Cabildo de La Gomera desarrollará una nueva fase de actuaciones forestales en la dehesa de Majona, en San Sebastián. Los trabajos buscan favorecer la naturalización de las masas forestales, mejorar su conservación y aumentar su capacidad de respuesta ante incendios y otros fenómenos adversos. El proyecto abarca un ámbito de 300 hectáreas. La actuación cuenta con un presupuesto de 145.000 euros. Es todo. Volvemos en media hora con más noticias. Mientras, siguen bien informados en diariodeavisos.com.

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2: Hacemos ahora un breve repaso por la actualidad en las islas. El gobierno de Canarias ha extendido este miércoles la prealerta por temperaturas máximas a todas las islas. El episodio de calor asociado a una masa de aire cálido de origen africano seguirá intensificándose y podría dejar hasta 38 grados en Lanzarote, Fuerteventura y Gran Canaria. También se prevén noches con temperaturas próximas a los 30 grados en algunos puntos. La Dirección General de Emergencias ha actualizado la situación con información de la EMET y otras fuentes en aplicación del Plan de Emergencias ante Fenómenos Meteorológicos Adversos. La playa del Socorro en Los Realejos, Tenerife, permanece cerrada al baño tras detectarse niveles de E. coli superiores a los valores de referencia en los controles rutinarios de calidad del agua. El ayuntamiento mantiene la prohibición de forma preventiva hasta este viernes, cuando está previsto realizar nuevas comprobaciones. El cierre se produce después de otros episodios de contaminación registrados este verano en Playa Jardín, en Puerto de la Cruz. Mientras tanto, el ayuntamiento de Granadilla también ha decretado el cierre temporal de la playa del Médano después de que los controles rutinarios detectaran una baja calidad del agua. Según ha informado la Corporación Municipal, los análisis registraron niveles de enterococos por encima del máximo permitido. La medida se adopta de forma preventiva mientras se realizan nuevas comprobaciones para determinar cuándo podrá recuperarse la normalidad. El Cabildo de Tenerife se ha puesto a disposición de los técnicos del Consejo Insular de Aguas para determinar la solución definitiva a las fugas del emisario submarino de Punta Brava en Puerto de la Cruz. La presidenta, Rosa Dávila, asegura que la institución seguirá el criterio técnico, incluida la posibilidad de construir un nuevo emisario. El último informe del Consejo Insular de Aguas, fechado el 18 de agosto, señala que las obras de reparación del actual sistema son inviables y plantea un nuevo emisario como solución estructural a los problemas de contaminación en Playa Jardín.

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1: Repasamos la actualidad en Canarias. El Pleno del Congreso ha convalidado este miércoles el decreto ley que incluye medidas fiscales y financieras para La Palma tras los daños provocados por la erupción de Cumbre Vieja en 2021. El texto salió adelante con los únicos votos en contra de Vox y Junts. El decreto aprobado por el Consejo de Ministros el 8 de septiembre contempla medidas específicas para la recuperación de la isla. Entre ellas figura la bonificación del 60% del IRPF para residentes y recursos para el sector primario. Los servicios de emergencia han coordinado el rescate y desembarco en Lanzarote de 189 personas migrantes localizadas en 4 embarcaciones. Entre ellas se encuentran los 38 ocupantes de una patera de madera de origen magrebí, rescatados por la guardamar Urania a unos 5 kilómetros al este de La Graciosa. Viajaban 3 mujeres y 2 menores. Además, Salvamento Marítimo auxilió durante la tarde a otras 2 neumáticas con 46 y 43 personas también de origen magrebí. 2 ocupantes de una de ellas tuvieron que ser evacuados por problemas de salud. La Policía Nacional ha detenido en Lanzarote a 3 hombres de 21, 25 y 30 años como presuntos autores de una agresión sexual múltiple contra una mujer durante la travesía de una patera que llegó a la isla el pasado 16 de septiembre. La víctima comunicó los hechos al llegar al muelle de Arrecife y recibió atención sanitaria y especializada. La investigación permitió localizar a un ocupante que aseguró haber presenciado la agresión y quiso colaborar. Los 3 detenidos se encuentran en prisión provisional por orden judicial. Canarias es la 4ª comunidad autónoma con el suelo urbano más caro de España. En el segundo trimestre del año, el precio alcanzó los 327 euros por metro cuadrado frente a los 207 euros de media nacional. Solo Baleares, Madrid y País Vasco registraron valores superiores. El precio del suelo aumentó en prácticamente todas las comunidades durante el periodo, salvo en Castilla y León. En el conjunto de España, el incremento fue del 15,3% hasta alcanzar el nivel más elevado desde 2011. El Cabildo de La Gomera desarrollará una nueva fase de actuaciones forestales en la dehesa de Majona, en San Sebastián. Los trabajos buscan favorecer la naturalización de las masas forestales, mejorar su conservación y aumentar su capacidad de respuesta ante incendios y otros fenómenos adversos. El proyecto abarca un ámbito de 300 hectáreas. La actuación cuenta con un presupuesto de 145.000 euros. Es todo. Volvemos en media hora con más noticias. Mientras, siguen bien informados en diariodeavisos.com.

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1: Repasamos la actualidad en Canarias. Dos personas han resultado heridas este miércoles tras colisionar dos vehículos en la TF5 en Tenerife, a la altura de La Matanza. Uno de los coches volcó lateralmente. Entre los heridos se encuentran un hombre de 53 años que sufrió un traumatismo cráneoencefálico moderado y fue trasladado al Hospital Universitario de Canarias, y una mujer que sufrió policontusiones leves y fue evacuada a hospital en Bellevue. La presidenta de la Comisión de Garantía y Evaluación de la Prestación de la Ayuda para Morir de Canarias, Elisa Corujo, ha recurrido su cese acordado el pasado lunes por la consejera de Sanidad, Esther Monzón. Corujo, geriatra del Hospital José Molina Orosa de Lanzarote, considera que la decisión es arbitraria y solicita que sea anulada y que se le reponga en el cargo. En su recurso sostiene que la resolución no concreta los hechos que justificarían su destitución y denuncia una posible irregularidad que a su juicio podría hacerla nula. El Ayuntamiento de Guía de Isora ha aprobado inicialmente la reparcelación de unos 267.000 metros cuadrados en Costa San Juan para desarrollar un proyecto turístico con hasta 1.100 camas hoteleras de lujo, 33 parcelas residenciales y más de 62.000 metros cuadrados de espacios libres. Podemos Canarias ha rechazado la iniciativa y cuestiona su impacto sobre un territorio que, según la formación, soporta una elevada presión turística. También alerta sobre el entorno arqueológico de Agua Dulce, especies y espacios protegidos y la antigüedad de la declaración de impacto ambiental. Un estudio de la Universidad de La Laguna sobre vulnerabilidad climática en Canarias señala que las zonas con viviendas más antiguas y peor adaptadas al calor coinciden con una mayor presencia de población envejecida. Además, estas áreas afrontarán un incremento especialmente intenso de las noches tropicales a finales de siglo. La investigación destaca que la vivienda debe incorporarse al análisis de los riesgos climáticos para la salud, ya que actúa como intermediaria entre las temperaturas exteriores y las condiciones a las que se encuentran expuestas las personas dentro de sus hogares. Y el Cabildo de Gran Canaria aporta 1 millón de euros a la construcción del nuevo mercado agrícola municipal de Vega de San Mateo, cuya inversión supera los 8 millones. La nueva infraestructura permitirá recuperar y modernizar uno de los principales espacios de comercialización directa de productos agrícolas y ganaderos de la isla. El edificio tendrá unos 4.400 metros cuadrados distribuidos en dos plantas y contará con más de 40 puestos de venta. Es todo. Volvemos en media hora con más noticias. Mientras, siguen informados en diariodeavisos.com.

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1: Repasamos la actualidad en Canarias. Ben Majek, Ecologistas en Acción, denuncia la extracción y machaqueo de áridos que, según la organización, se desarrolla ilegalmente desde hace unos 2 años sobre la colada del volcán de Cumbre Vieja en el entorno de la laguna, en los llanos de Aridane. La organización asegura que ya solicitó en octubre de 2025 información sobre las autorizaciones de 2 instalaciones de tratamiento de áridos, así como sobre posibles evaluaciones ambientales, planes de restauración e informes de seguimiento. El Gobierno de Canarias ha encargado un estudio para verificar y depurar la información genealógica del camello canario y mejorar el conocimiento sobre la estructura genética de esta raza autóctona. El proyecto permitirá revisar los datos del libro genealógico y detectar posibles errores en las filiaciones. El objetivo es mejorar la gestión de la biodiversidad, preservar la variabilidad genética y garantizar la continuidad de la raza. El Gobierno de Canarias ha adjudicado por 970.000 euros la gestión de la bolsa de vivienda en alquiler asequible durante los próximos 24 meses. El servicio ha sido adjudicado a Factoría Gestión y Consultoría a través de Visocan y podrá prorrogarse otros 2 años. En ese caso, el valor estimado del contrato alcanzará 1,86 millones de euros. El programa busca incorporar al mercado del alquiler asequible viviendas privadas que actualmente permanecen vacías o infrautilizadas mediante un sistema público de movilización de estos inmuebles. El Ayuntamiento de Mogán ha presentado alegaciones ante Puertos Canarios contra la solicitud de una prórroga extraordinaria de 25 años para la concesión del puerto de Mogán. El consistorio sostiene que la concesión le corresponde y que su plazo inicial finaliza en marzo de 2031. Además, advierte de posibles reclamaciones millonarias contra el Gobierno de Canarias si la prórroga afecta a derechos adquiridos por titulares de atraques, locales y apartamentos. La Guardia Civil ha detenido a un hombre de 27 años, vecino de Guía de Isora, como presunto autor de un robo con violencia e intimidación en un establecimiento abierto 24 horas en Puerto Santiago. Los hechos ocurrieron durante la madrugada del lunes, cuando el sospechoso, con el rostro oculto y portando un arma blanca, habría exigido la recaudación del local, unos 975 euros y un teléfono móvil. Las imágenes de las cámaras y la investigación permitieron identificarlo. El detenido, con antecedentes por daños contra el patrimonio, ha quedado a disposición judicial. Con esto nos despedimos por ahora, pero volvemos en media hora con más noticias. Mientras, siguen informados en diariodeavisos.com.

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Buenas noches, bienvenidas, bienvenidos a Anyway, la cita semanal con las mejores baladas de la historia. Ya teníamos ganas de volver a este micrófono azul de Atlántico Radio para comenzar una nueva temporada, la tercera, y compartir contigo, además de grandes canciones, algunos recuerdos ochenteros que marcaron una época inolvidable. Aquí seguimos los de siempre. Óscar Méndez en el control central. Gracias, amigo, por estar ahí, por tu profesionalidad para que todo suene como tiene que sonar. Y aquí ante el micrófono, quien te habla, Juan Carlos Mateu. Tenemos una hora por delante con buena música que, recuerda, puedes escuchar en directo online los miércoles a las 10 de la noche en Atlántico Radio. Por cierto, puedes hacerlo también a través de la ventana que encontrarás en diariodeavisos.com. Pero también tienes la posibilidad de rescatar cualquier Anyway en la aplicación iVoox. Ahí encontrarás el programa de hoy, los próximos que emitamos y los 86 anteriores. Hoy inauguramos nuestro reencuentro con un pensamiento de Robin Sharma, para no perder las malas costumbres. Uno de los mayores expertos en liderazgo y crecimiento personal, que escribió esta reflexión en su libro titulado Audaz, productivo y feliz. Nunca olvides que más allá de tus temores reside la libertad absoluta. Dedica hoy 5 minutos a hacer una auditoría de miedos, enumerando todos aquellos que impiden que trasluzca tu grandeza como ser humano.

Hoy hemos comenzado con tres bandas sonoras, dos ochenteras y otra de principios de los 90. Carly Simon y su Coming Around Again, la canción que acompañó las imágenes de Se acabó el pastel con Meryl Streep y Jack Nicholson. Bruce Springsteen, el jefe, con el tema central de Filadelfia, protagonizado por otro dúo de lujo de la gran pantalla, Tom Hanks y Denzel Washington. Y completábamos nuestro trío musical de entrada con Queen, la legendaria banda liderada por Freddie Mercury, y su Año de Amor, pieza que sonó en Los Inmortales, película con un reparto que incluyó a Christopher Lambert, Roxanne Hart o Sean Connery. Así arrancamos el primer

Anyway de la tercera temporada en Atlántico Radio, un programa que lleva incorporado un retrovisor de esos de gran alcance que nos permite rescatar recuerdos ochenteros. Aquellos años en los que se pusieron de moda los locales recreativos, en los que jugábamos a los marcianitos, al comecocos o a los futbolines que compartían espacio con los billares y las inolvidables máquinas de flipper, todo un clásico, que cuando se movía más de la cuenta nos penalizaba con una falta y perdíamos una de aquellas bolas plateadas. Recuerdo que también se podía jugar a una especie de bingo, lo que venía a ser un 5 en raya, en máquinas muy parecidas a las del flipper, pero llenas de agujeros donde caían las bolas. Y en aquellos años también proliferaban las boleras, pasar la tarde en una bolera, pero eso ya era otro nivel. Y en algunos bares existían unas máquinas que por 5 o 10 pesetas, no recuerdo bien, elegías una canción para que sonara en el local. Eran unos armatostes con discos de vinilo que llamaban la atención, no solo por sus dimensiones, sino por su decoración. Generalmente reproducía un paisaje nocturno de una zona turística de costa con muchas luces. Y en esa máquina, por 5 o 10 pesetas, repito, sonaban canciones como esta.

Spandau Ballet, la banda londinense con su vocalista Tony Hadley al frente, uno de los exponentes del fenómeno dance que recorrió Europa a principios de los 80 con éxitos como el Run and Round y con canciones como la que escuchábamos anteriormente, una delicia de versión en vivo del legendario Sailing con Rod Stewart en la mítica sala de conciertos Royal Albert Hall de Londres, uno de los recintos más visitados por los turistas que llegan a la capital inglesa. Y también sonaba un temazo mucho más reciente de Luis Capaldi, Someone You Love, alguien que amaste, que llegó a ser número uno en 2019 en Reino Unido. Una balada con aires de lamento desgarrador, tanto en su mensaje como en su tono interpretativo, y que habla de la pérdida, ese vacío en el que tanto se han inspirado cantautores de distintas épocas. Quizá para evitar llegar a situaciones de vacío deberíamos autoexaminarnos más y revisar nuestras prioridades con un objetivo: utilizar mejor el tiempo, porque a veces perdemos demasiado tiempo con gente que no nos aporta nada y además nos resta energía, y no le damos más protagonismo a las personas que realmente lo merecen. Quizás si dibujamos ese mapa de prioridades seremos capaces de vivir con más equilibrio, que es una palabra asociada al éxito, no olvidemos, y sobre todo a centrarnos en lo que de verdad merece la pena.

0: Tres temazos en español para seguir avanzando esta noche en Anyway, en Atlántico Radio. Contigo, de la lanzaroteña Rosana, Te regalo una rosa, del dominicano Juan Luis Guerra, y Hay amores, de la colombiana Shakira. Música de nivel en nuestra ventana abierta a las baladas en castellano.
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0: Este año incorporamos una pequeña novedad a Anyway, la mención a una noticia de impacto ocurrida en los años 80, que es la década, como bien sabes, de donde más se nutre musicalmente este programa. Hoy recuperamos la odisea de tres pescadores de la Isla del Hierro, Manuel Álvarez, José Benito y Noel Machín, con los que tuve la oportunidad de hablar hace años para un reportaje en el periódico Diario de Avisos y que puedes buscar en Google. En 1983 permanecieron una semana a la deriva en el Océano Atlántico, sin apenas víveres, tras averiarse el motor de su embarcación, el Moncho II, en el momento en el que navegaban entre Tenerife y El Hierro. Cuando ya se temían lo peor en pleno Atlántico, después de sobrevivir a duras penas con unos pocos bollos, varios jugos de fruta y 10 litros de agua almacenada en un bidón con restos de gasóleo, fueron localizados in extremis por un buque argelino que navegaba por la zona y que los transportó hacia Baltimore, en Estados Unidos. El Hierro, que ya los daba por muertos, estalló de júbilo al conocer la noticia y fueron recibidos como héroes en el aeropuerto. En La Restinga, la localidad natal de Manuel, José y Noel, hay una plaza que lleva el nombre del buque argelino que los salvó, el Nedroma.

Con Hubas Tank, Europe e Israel Kamakawiwo llegamos a la recta final de nuestro primer Anyway de la tercera temporada en Atlántico Radio. Sabes que tienes a tu disposición este programa, el número 87, y los 86 anteriores en el podcast. Recuerda, somos Anyway, las dos con Y, en Atlántico Radio, y estamos en la aplicación, en la plataforma iVoox. Hoy cerramos con la reina del pop y una de sus canciones más icónicas que Madonna definió como una carta de amor musical. Óscar Méndez en el control y Juan Carlos Mateu aquí en el micrófono te desean una feliz semana y nos volvemos a encontrar en 7 días en Anyway. Nos despedimos con una de esas frases para la reflexión. La de esta noche la firma la genial Mafalda de Quino. El problema de este mundo es que hay más gente interesada que interesante. Buenas noches, felices sueños, hasta la próxima semana en Anyway.

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0: Te proponemos un rato de relax para que te tomes un respiro, sientas, leas, medites o hagas lo que te apetezca antes de ir a tu merecido descanso. Prepárate y relájate. Ya has entrado en la noche.
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